0: 8:59.
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0: Son las 9:29.
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0: Son las 10 en punto.
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0: Son las 10 con 23 minutos.
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0: Son las 10 con 58 minutos.
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0: Son las 11 y 33 minutos.
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0: Son las 11 con 57 minutos.
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0: Son las 12 y 59 minutos.
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0: Es la 1:34.
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0: Son las 2:03.
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0: son las 2:34.
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0: Son las 3 con 3 minutos.
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0: Son las 3 con 38 minutos.
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0: Son las 4:09.
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0: Son las 4 con 38 minutos.
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0: Son las 5:10.
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0: Son las 5 con 40 minutos.
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